Exacto.

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sucedió. 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

0: digamos que estaba un volante centro de juego mixto en la lista hipotética de cuarto refuerzo, que ese puesto ocupó el cuarto lugar, porque el primero no ocupaba el volante por izquierda, el segundo delantero o un central, el tercero delantero o un central, y recién el cuarto, si sobraba alguien en esa posición o no, porque ni siquiera lo han nombrado. Entonces digo, ¿qué pasó?
1: Nos encontrás en el Camino General Belgrano, así mismo.

hacerlo con la confianza y trayectoria de un hermano.

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descenso, porque me quiero hacer, bueno, los olímpicos en ascenso, mi pies, la pierna que no se me viene, puede la pierna que fue la cancha, este día no voy a dar más impactos, pero no lo de local, porque el cliente de Mendoza, que se me acordaba que el pie me le dejó 1-0, y que a eso le dieron un penal que lo patearon, y metió un gol, pero no todo se hizo, volvió a patear, y vale, metió un gol y ahí también el partido de uno, pero a mí me sale, de esa época, me acuerdo de eso, también fue un gol que tenía sobre la hora, y en tu jornada importante, que también tienes una serie de carreras.

sabe de la supuesta mesa de fútbol profesional. También me parece entre

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0: sempre si può fare ogni persona, vero? Si hoy te viene con la buena nueva, el deportivo no está avanzando, el deportivo puede irse. Y vos, gracias.
1: Pues, decir, bueno, para que a estos centros tengo cuenta, no me prestes a la etapa porque me suelte.
0: Esa puede ser una opción. Y otra puede ser, gracias, en esa lista de refuerzos, porque eso de trabajar para los refuerzos tiene una nómina de jugadores en ese puesto. O, que tenía, digo, era el cuarto volante centro y se va a arreglar con otra cosa y busca otra o otra posición en el tablero. Lo que todo te direcciona es que con el nivel, con el número, con la cantidad de lo que se va, no hay forma de que no traigas cuatro. Y acá joven habló de dos. Figueroa fue más generoso y dijo tres. Y yo dije cuatro cuando de equipo se iban cinco o seis. Ahora son diez.
1: Sí, es una barbaridad. Y debe llevar al técnico, sí. Al técnico, claramente lo que le dijo, pero los técnicos son seis. Los otros cuatro son préstamos. Si el técnico quisiera, no se van a préstamo. Probablemente, bueno, este no es el problema. Grecia. Y en Grecia, estuvo con el hijo del Federación, con el hijo son más, y ascendió su equipo a la segunda vez.
0: Marcelo de Poli, si nosotros somos las ratas de YouTube,
1: sí.
0: ¿Cuál es la rata más gigante de
1: YouTube? La rata del planeta.
0: Leonardo Sarra, y otra gente que dice, antes dice que iba a dar explicaciones a los socios de las dictaduras anteriores, y nos preguntan de la 2, el descenso, y para eso se va a acabar la mano. El desorden de la iglesia.
1: Bueno, hablamos con Marco el martes hablamos con un joven que es dirigente secretario de fútbol, que puede gustar o no lo que diga, pero hablamos con un dirigente esta semana.
0: Se te viene a la cabeza cuando recordás el ascenso de 2010. Tenemos la camiseta 4 que utiliza de los muchachos de Área 9, allí en Alvear, entre Rivadavia y Alem, donde puedes encontrar las mejores pinches de fútbol. Ahí de su museo nos dieron la 4 del ascenso de 2010 para compartir con nuestra gente. Y estamos diciendo en el 11-5801-7426. Pausa, ya venimos.

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Sí, hizo varios goles.

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